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2: Siempre llegando a esta radioemisora que nos haber abierto las puertas enlazadas en toda esta región del Sein. Amigos de Coyhaique, de Puerto Aysén, un abrazo en distancia. Ya saber, hoy viernes 9 de este mes de octubre, queremos darle la bienvenida a este programa de la medicina tradicional chamánica. Hoy será un buen día para soltar lo que le pesar y abrimos este espacio a todo lo nuevo. En esta sintonía de su programa, volver a repetir de nosotros los chamanes, queremos que la fe y la energía y la palabra se unan para ayudarles a mirar la vida con otros ojos, ojos de optimismo, de paz, de felicidad. Hoy hablar de cómo cerrar ciclos de esas relaciones que son tóxicas y que desafortunadamente les trae más negatividad que positividad. 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Vamos a ver quién está en línea con nosotros. La personita que estará acá. Aló, buena. Aló.
3: Aló.
2: Bienvenido a nuestro programa de la medicina tradicional indígena. Y como siempre preguntar a las personas, ¿cuánto hace que me estará escuchando?
3: Como 2 meses.
2: Ah, llevar poco tiempo escuchándoles. Me imagino que tirar, que le tirar los huesitos.
3: Sí, que yo, ¿sabe? Yo quiero hablar por un nieto.
2: Ah, otra personita. A ver, deme la fecha de nacimiento de su nieto entonces.
3: Ya, el primero de noviembre de 75.
2: Primero de noviembre de 1975.
3: Sí.
2: A ver, como siempre decir, poner en corazón toda su cabeza, alinear esa cabecita, pensar en su nieto, a ver qué poder ayudar, mientras tirar lo que tener en mi mano, los huesitos. ¡Ita! Tramante, tramante, callamán, con toyonoira celereta, celereta mafasalanta. Manitú. Chango. Una personita jovial con ganas de comerse el mundo, como sé decir, como con ganas de esforzarse, de ver muchas cosas para su vida, pero también ver muchos problemas.
3: Sí, señor.
2: Y ver temas muy fuertes con él. Mucho nerviosismo en su vida, muchas dudas, muchas incertidumbres.
3: Sí.
2: Y fuera de eso veo temas muy complicados porque los huesitos me están marcando uno sobre otro. Eso significa como vicios, poder ser juego, alcohol, drogadicción, tener mucho cuidado.
3: Mire, toda la semana tiene que salir a tomar.
2: Ah, el alcoholismo. Recordarle, Herrera, que el alcoholismo a veces ser una enfermedad progresiva e incurable cuando no se le pone atención.
3: Sí, señor.
2: ¿Y usted sabía que estar muy, muy fuerte ya metido en el alcohol, el muchacho?
3: También.
2: Y que a veces se perder y quedar como botado, como perdido, o sea, estar muy mal.
3: Que una vez lo vimos.
2: ¿Y me estar equivocando o sí le estar diciendo la verdad o la mentira? Porque si no, decirlo para que todos escuchar.
3: No, decir verdad.
2: Y necesito que le ayuden cuanto antes y me visitar. Necesitar que se ayude. ¿Tener el teléfono?
3: Sí.
2: Bueno, igual recordar el número para tanta personita que lo quieren anotar en este momento. 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

0: ¿Y qué le diría a las personas que la están escuchando en este momento?
1: Que confíen en usted porque yo le creo.
0: Ah, bueno, gracias, muchas bendiciones. Agradecido de cuántas personitas nos escribirnos, llamarnos, dan esa oportunidad de demostrar nuestro conocimiento ancestral. Con las cartas del tarot chamánico, con las caracolas en las arenas del destino, tratar de ver pasado, presente, futuro, quién quererle, quién amarle. 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Ahí estamos nosotros, los chamanes médicos ancestrales, amigos de Puerto Aysén, de Coyhaique, que próximamente con ustedes, querer una hora, querer saber qué pasará en su vida, 941-03-9660.

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llegado la hora del tiempo, es el tiempo el que no se puede predecir, pero sí podemos saber más o menos, según lo entendido, cómo se viene para el día de mañana, ¿no? Así es. En Fiesta Ranchera nos vamos rápidamente también a contarle que el tiempo se nos viene de esta manera. Según Meteorología de Chile, hoy estuvo bueno hoy día, ¿eh? Sí, gran parte como 17, 18 grados, buena temperatura, 17, 18 y hasta 19 grados en algunas localidades ha alcanzado. Pero bueno, vamos a revisar para mañana la mínima de esta noche en Melinca, mínima 11, máxima 14, nubosidad parcial. En Lago Verde tendríamos la mínima 9, máxima 18, son cielos despejados y la tarde nubosidad parcial. Seguimos revisando Puerto Aysén y Puerto Cisne. Oye, va a estar lindo también para mañana Puerto Aysén y Puerto Cisne. La mínima 3, máxima 19, cielos despejados en la mañana y la madrugada. Luego tendríamos nubosidad parcial. Lindo día para Puerto Aysén y Puerto Cisne. Le cuento algo más. En Balmaceda tendríamos la mínima 3, máxima 17 grados. Cielos despejados para mañana y en la tarde estaría nublado. Pero algunas precipitaciones casi que no se notan, igual para 19 grados. Un poquito de agua no le hace mal. Pero la mínima, lo mínimo, de nada. Nada que preocuparse. Puerto Ibáñez, hoy día estuvo 14, 15 grados con nubosidad parcial. Para mañana cielo despejado a la mañana, preciosa mañana, pero en la tarde estaríamos como nublando con algunas precipitaciones, chubascos aislados. Mínima 8, máxima 15. Seguimos revisando, nos vamos rápidamente a Chile, chicos. 17 grados alcanzó con cielos nubosidad parcial. Obtuvo, digamos, durante hoy en la tarde. Oye, mínima 9 para mañana, máxima 16, cielos despejado, my God. ¿Qué le parece, mi güey? Oye, en Cochrane, pues claro, mínima 5, máxima 17 grados, cielos despejados en la tarde con nubosidad parcial. ¿Estará bonito, güey? Pues claro, échale nomás, compadre. Calita Tortel, mínima 8, máxima 16, cielos con completamente lindo con nubosidad parcial. Villa O'Higgins, la Puerta Sur, va a estar despejado. Mañana mínima 6, máxima 16. Ni una nube, nada de nada. ¿Ya? Espectacular. Y en la capital Coyhaique, que mínima 1, máxima 17, estará despejada la mañana, pero la tarde entrarán unas nubes, tendremos nube nubladito, pero con algunas precipitaciones casi aisladas, muy pocas. Bueno, pero no le hace agua el agua al pescado. Ahí está entonces, Fiesta Ranchera y el clima. ¿Nos vamos a la música? Ya, vamos a la música. Seguimos compartiendo en este viernes fin de semana resumen de Carrete Total en este aniversario de Coyhaique. Compartiendo siempre con el mejor ánimo, llegando a todos los rincones, a muchos rincones también con esta música, como no sé, Lágrimas Lloro, Caballo Pito Azabache, tantos que son inolvidables. Por eso somos tu programa Fiesta Ranchera con Cumbia Anchera y mucho más, y estos mexicanos que no te puedes perder. 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Vamos a la música.

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1: ¡9 y 30 minutos!
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0: Muy bien, ya estamos recién en la previa. Oye, chiquillo, pórtense bien, ¿ah? Pórtense bien si van a salir por ahí a celebrar, a compartir o simplemente entre amigos, pero siempre con mesura, ¿ah? No se olvide. No maneje si se va a tomar un copetín, ¿ah? ¿Ya? Para eso están mis amigos ahí, los colectiveros taxistas. Bueno, en este caso los taxistas también a alta, hasta altas horas de la noche usted los puede llamar y obviamente pórtese bien ahí con ellos y lo va a dejar a su casa. Y así evitamos cualquier mala noticia de esa índole que no nos gusta para nada, ¿no? Ya, nosotros empezamos a despedirnos, a dar las gracias en el día de hoy, viernes. Esperamos que haya disfrutado la buena música y esa es la idea. Un resumen general de lo pasado bonito, ¿ya? Y nada, pues, los que van a descansar, que descansen, los que no, bueno, pásenla bien, pero con mesura, chiquillos, ¿ya? Con mesura. Oiga, noveno, séptimo año de nuestro Coyhaique, contento también de poder nosotros aquí durante el día acá en la radio también hemos podido ver lo que está pasando. Sin querer hemos podido estar presente, digamos, de una forma personal, porque están las fueritas de la radio también, muchos bomberos, maquinarias, colegios, etcétera, preparando ese... Estaban afuera. Y así que lo pudimos ver de manera presencial, digamos, al salir afuera y observar que la gente está cada día más comprometida con lo que hace a la comunidad de Coyhaique, esta celebración, este desfile, así que a participar de todos los eventos que se nos vienen, ¿ya? Y el cumpleaños de Coyhaique también, a hacerle recuerdo, se va a pasar pero de maravillas con los fonderos estos días, este fin de semana, la vamos a pasar arriba de la pelota en el sector alto de nuestra ciudad.
1: Claro, pues.
0: Sí, así que nada, pues vamos todos al parque urbano a pasarla bien, pero ojo, con harta mesura, ¿eh? no hagamos espectáculo, pásenla bonito, que los niños... Que volvamos a esa época, ¿no? De cuando las familias se vayan tranquilamente con los niños, etcétera, ¿no? Y poder disfrutar de este cumpleaños. Ya. Bueno, ya, y ahora ya es hora de dar las gracias a nuestros colaboradores, chiquillos. Gracias por esa buena onda, ¿eh? 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Un abrazo grande para todos nuestros colaboradores. De esta manera les decimos hasta la próxima. Estén muy bien. Chao, chao.
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0: 10:07.
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0: 11:40.
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0: 2:43.
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0: 4:07.
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0: 5:45.
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0: 6:08.
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1: 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La hora
2: 7.
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1: Siempre llegar nosotros los chamanes, médicos, los verdaderos curanderos indígenas. Ya jueves 8 de este mes de octubre, terminando la semana, pero siempre agradecido de cuantas personitas que nos escribir, que nos llamar, que nos dan esa oportunidad de demostrar nuestro conocimiento ancestral, donde siempre las personas quieren encontrar cambios, donde nos quieren escribir, donde nos quieren llamar. Cada llamada merece ser escuchada, cada pregunta merece ser respondida. Hoy conversar sobre las cargas que llevar en silencio tantas personas, que los llamar, que saben que desafortunadamente las cosas no les están yendo bien. Los vínculos que necesitan sanar y la fe que se sostiene cuando todo parece incierto. ¿Cuántas personas están pasando por penas, por sinsabores a la vida? Si usted se está sintiendo que es el momento de buscar claridad, una llamada le da respuestas, una llamada les ayudará a encontrar soluciones, primeramente con la ayuda de Dios y nuestro conocimiento. 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Y si sonar ocupado, ya saber, dejar pasar unos segundos y volver a marcar.

0: diciembre de 1976. Poner la mente alineada, el corazón fuerte, mientras yo tirar los huesitos. ¿Eh? Ira, guachichamure, tramante, tramante, callamán, con toyono ira celereta, celereta, mafasalanta, vanitú. Chango, persona muy fuerte, y lo felicitar por ese espíritu.
1: Yeah.
0: Pero de un tiempo para acá me está marcando los huesitos que está como muy choreado, como muy triste, muy aburrido.
1: Sí.
0: Una la pregunta, ¿en qué trabajar usted?
1: Mecánica.
0: ¿Y cómo está el trabajo? Con altibajos veo, pero ser una persona positiva y eso me alegra.
1: Bueno, no, en el trabajo bien, me ha ido bien.
0: Bueno, qué bueno, pero sí debe tener cuidado, porque los huesitos me están marcando un poco abiertos, y eso significa que debe tener cuidado con su salud.
1: La salud no anda más o menos, pero no quiero estar.
0: ¡Ita! Más o menos no. Debe tener mucho cuidado, porque me marcar su salud muy alterada. Me marcar sangre, este huesito de la presión, me marcar sistemas alterados de los nervios, en fin, tener mucho cuidado.
1: No tengo problema el corazón.
0: Ah, bueno, el corazón, ja, casi nada, el motor del cuerpo, tener mucho cuidado, como ustedes decir que más o menos la salud, pues, la verdad, debe tener mucho cuidado, porque ese más o menos no me marcará a mí en los huesitos.
1: Y yo tuve un infarto y hace como un año de antes.
0: Y más encima un infarto. Aguanta, aguanta, Virgen la Santísima. Y con razón tan altirados me están marcando esta tirada de huesitos.
1: Sí.
0: Pero bueno, después de un año se debe sentir un poquito lo mejor.
1: Sí, un poquito.
0: Pero sí le recomendar que necesitar venir personalmente, porque hay que hablar unas cosas de las cuales estar como muy preocupado usted, y me gustaría verlo personalmente.
1: Ay, ya.
0: Me imaginar que sabe de lo que yo le estaré hablando, porque hay unas situaciones y cosas que no se pueden hablar al aire por respeto a las personas que me están escuchando.
1: Sí.
0: Llame ya y separe la hora.
1: Yeah.
0: Y gracias por su confianza.
1: Ya, yeah, gracias.

agradecido de cuántas personitas nos dan testimonios, cuántas personitas nos dan esas palabras tan bonitas, nos recomendar, nos referir, porque saber que estamos haciendo buena la obra. Estamos este jueves 8 llegando a estos programas de la medicina tradicional enlazados en varias radios. Saludar a mis amigos de Puerto Aysén, de Coyhaique. Próximamente estaremos dando las fechas exactas. Por ahora, llamar, separar hora, pedir información, tratar de hablar con nosotros, 941-03-9660. Abrazos en distancia y que Dios Manitú me lo llenar de muchas bendiciones.

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0: Bueno, bueno, bienvenidos, bienvenidas, ¿cómo le va? ¿Cómo está? Sí, sí, sí, día sábado, aquí estamos.
1: Nací cansado, no sé trabajar.
0: Corresponde trabajar, chócala, estamos en las mismas, ¿ah? ¿Eh? Claro, día sábado trabajando, pero ¿qué le vamos a hacer? Así es, en la vida del pobre bosque.

si le corresponde trabajar el sábado, bueno, que sea una excelente jornada. En este día ya nada menos que sábado, 10 de octubre, 10 de octubre, sí. Como decía mi abuelita, que en paz descanse, ni una papa pelada. Se recuerda en este día a el San Francisco de Borja, ya. San Francisco de Borja se recuerda en el día de hoy, para que lo salude a San Francisco de Borja. Felicidades. Felicidades también para los que están cumpliendo un añito más de vida, como siempre les decimos, cumpleaños feliz. Claro, te deseamos a tis. Oye, y en cuanto a las condiciones climáticas, como siempre le informamos oportunamente, aunque no lo crean, este día 17, oye, va a picar la cuestión, sí, va a picar. Se están anunciando, no sé si será mucho, ¿no? Sí, sábado 10, 17 grados, no será mucho, ¿no? Pero bueno, 17 para hoy sábado, para mañana domingo, igual Pascual, y para el lunes, 15 grados. Ya, sí, así según la cuestión que dice acá, veremos qué es lo que acontece en el transcurso de la jornada. Bueno, si le corresponde trabajar, que le vaya bien, que te vaya bien, ya, por supuesto. Señoras, señores, las 7 de la mañana ya, con nada menos que 15 minutos, ya estamos dándole inicio a nuestro espacio de la mañana fenomenal, aunque sea sábado.

eso estamos. Hoy ya son las 7 de la mañana. Sí, con nada menos que 20 minutitos acá, ¿por dónde más? En la única. En la mañana, fenomenal, como se le van a confundir. Ah, no se pueden confundir. Esta es la mañana fenomenal, por la que le coloca el Wendy correspondiente a, aunque sea sábado, no hay problema. Ay, mi Dios, clarito que sí, pues el pobre tiene que seguir trabajando. O si no, ándate, no pasa nada, pues no come, pues se ha obligado a trabajar y darle hasta que el de arriba diga ya está bueno. 7:21.

estamos, en eso estamos, por supuesto, trabajando en la mañana, siempre fenomenal. ¿Ah? ¿Qué les parece? 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Ya nomás. Hoy son las 7 con 25 minutitos ya. Cuando venía en el colectivo ahí de un amigo que me trae todas las mañanas de la línea 23, me hizo entrega de un sobre con una frase que dice: que la vejez no le robe la alegría. Mire, está bonita. Esa es la frase acá. Bonita que dice: que la vejez, ya, no le robe. Más o menos. Esta para leerla completa. Todos los días del afligido son malos, pero el que es bueno de corazón tiene un banquete constantemente. Mira que está bonita la frase. ¿Cómo se siente cuando piensa en la vejez? Esa es una pregunta. A muchos les lleva, lo llena de preocupación, ansiedad o incluso terror. Bueno, me espera un poquito, ya, me espera un pichintún, y lo voy a leer ya cuando sea un poquito más tarde, no sé, porque hasta ahora hay muchos que están durmiendo, y corresponde porque es sábado, no trabajan, tienen la suerte de no trabajar el sábado. Así que, más ratito voy a leer hasta ahorita la frase: que la vejez no le robe la alegría. Mire, qué bonito. Y también yo me voy a permitir algo particular, con el permiso de ustedes, ya, porque hoy ya a esta hora voy a ser bisabuelo, sí, a mi edad. Una de mis nietas está en el hospital ya pronta a dar a luz. Bisabuelo, ¿qué le parece? Que todo ande bien, que Diosito nomás me la cuide, igual que a todos, y que todo salga bien. Perdonen que me tomo algo particular, pero ya, bisabuelo ya, Nicanor Sepúlveda. Si no, de pronto ya estamos ya en la edad para ser bisabuelo. Abuelo somos, hace muchos años, pero bisabuelo, bueno, emocionado, por supuesto, y rogando a Dios que todo resulte bien en el parto de mi nieta, que me hace ahora bisabuelo. Ay, niñas, por Dios. Ya, que Dios te bendiga, no más, hijita, que todo resulte bien. Con permiso de ustedes, estimados auditores, me he tomado esto. Un poco emocionado, porque así es la cosa. Gracias. 7:28 en la mañana, fenomenal.

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5: Estamos, Carlito, que sí, colocándole el Wendy de cada día en nuestra mañana fenomenal, aunque sea sábado, ya déjalo. ¿Tenemos cuánto? Ya tenemos nada menos que 26 minutos para las 8. No se me descuiden si tienen que trabajar.

0: visto que sí, como es habitual, trabajando en eso, aunque sea sábado, bueno, si le corresponde trabajar, excelente jornada, por supuesto, que esté todo muy bien. 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
0: No sé, si aunque sea sábado, no, igual Pascual, igual hay informaciones. A ver, vamos. La Corte Suprema de nuevo da nuevo revés a defensa del senador Calisto y rechaza recurso de amparo. El máximo tribunal ratificó el rechazo al recurso de amparo presentado por la defensa del parlamentario, que buscaba ampliar el plazo de investigación y acceder a determinados antecedentes digitales. Un nuevo revés judicial enfrentó la defensa del senador Miguel Ángel Calisto luego de que la Corte Suprema confirmara la resolución de la Corte de Apelaciones de Coyhaique que rechazó un recurso de amparo presentado en el marco de la investigación por presuntos delitos de fraude al fisco y fraude de subvenciones. La acción judicial buscaba revertir una decisión adoptada el pasado 4 de septiembre por el juez titular del Juzgado de Garantía de Coyhaique, Mario Dubó, quien desestimó la solicitud de ampliar el plazo de investigación y no acogió una cautela de garantías relacionada con el acceso de determinados soportes digitales entregados por otro coimputado. Con esta resolución, la segunda sala de la Corte Suprema respaldó lo resuelto por el Tribunal de Alzada de Coyhaique el 15 de septiembre, manteniendo el rechazo a las pretensiones de la defensa del parlamentario. Uno de los aspectos centrales de la controversia apuntaba a antecedentes proporcionados por otro de los involucrados en la causa. Sin embargo, estos dieron origen a nuevas investigaciones del Ministerio Público, independientes del proceso penal que involucra al senador. Y en este contexto, la Corte de Apelaciones estableció que los antecedentes aportados por el coimputado motivaron la apertura de investigaciones independientes y ajenas a la causa, en la que se habían dictado las resoluciones cuestionadas por la defensa. Asimismo, durante la audiencia del 4 de septiembre, el Ministerio Público informó que todos los antecedentes reunidos en la investigación estaban disponibles para los intervinientes y que las diligencias que habían motivado su reapertura ya se encontraban concluidas. La resolución también consideró que los soportes digitales solicitados por la defensa no fueron incluidos entre los medios de prueba ofrecidos por la Fiscalía en su acusación, por lo que no podrían ser utilizados contra el parlamentario durante el juicio. Sobre este punto, el fallo sostuvo que dicho elemento, en caso alguno, podrían hacerse valer en contra del acusado en juicio, descartando así su vinculación con los cargos formulados en este proceso. La investigación dirigida por el fiscal regional de Aysén, Hernán Libedinsky, derivó en la presentación de una acusación contra 8 personas por el delito de fraude al fisco y fraude de subvenciones de carácter reiterado en una causa donde el perjuicio económico atribuido al Estado supera los 100 millones de pesos.
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0: Bueno, en eso estamos, por supuesto. Tenemos ya 18 minutitos que nos restan para llegar, ¿sabes a qué hora? A las 8. Esta es la mañana, Fenomenal.

0: ¿Le parece? ¿Eh? Colocándole Wendy, colocándole ritmo para que se levante como corresponde, con ánimo, con activismo, aunque sea sábado. Y te corresponde trabajar. Chócala. Así ya tenemos, ¿cuánto? 11 minutitos para llegar nada menos que a las 8 con la estancia carnicería, sí, siempre buena carne, no hay problema. 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
0: Muy bien, al continuar con informaciones, lamentable, pero para variar, hubo un jeep que volcó en variante de la ruta Puerto Aysén-Chacabuco. El hecho se registró en horas de la noche. Un accidente de tránsito se registró pasadas las 21 horas en la variante de la ruta que conecta Puerto Aysén y Chacabuco, en cercanía del Puente Dun. La emergencia... acudieron unidades de bomberos de Puerto Aysén para auxiliar al ocupante del vehículo. Sin embargo, al llegar la primera unidad, los voluntarios constataron que la persona involucrada había salido del móvil por sus propios medios y caminaba con dirección hacia Coyhaique. Ya. El vehículo estaba aproximadamente 600 metros de donde estaba la persona, indicó el capitán del cuerpo de bomberos, Marcelo Chávez, a medios locales. El conductor fue estabilizado en el lugar por el personal bomberil y posteriormente atendido por el SAMU, cuyo equipo lo trasladó hasta un recinto asistencial. En el procedimiento también prestó apoyo personal de la segunda comisaría de carabineros de Puerto Aysén. Ya se ve la fotografía y quedó hacia arriba, patita arriba. Esto fue un jeep volcó en variante de ruta Puerto Aysén-Chacabuco y después ahí empezaron a buscar al chofer, iba caminando. Claro que quedó con el golpe, quedó más o menos. ¿Para qué te dijo? Cosas que acontecen. Estamos claritos que sí, en eso estamos, damas y caballeros, aquí en nuestra mañana, como siempre, fenomenal, y dando la hora. No, si reconocemos que damos la hora. Faltan 7 minutos. 7 minutos para llegar a las 8. 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Usted, claro, como siempre, también está a cabo en la sintonía de la más mejor. Si no lo digo yo, ¿quién lo va a decir? La mañana fenomenal.

0: fenomenal.
1: Y 4 minutos.
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que le coloca el Wendy correspondiente esta, pues. La mañana siempre fenomenal. Ya nomás. Oye, las 8:10 minutitos, por si acaso, 8:10.

0: Claro que sí, aquí en el de mañana, mañana, mañana, siempre fenomenal. Bueno, no falla, no falla. Oye, y dando la hora, reconocemos. Son las 8:15 ya, sí, 8:15 en esta, como siempre, la gran mañana fenomenal. Imitada, pero no, nunca igualada. Sencillito, no sé, sencillito. 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Acompañándonos en nuestra mañana fenomenal. A ver, dentro de las informaciones nacionales, oye, noticia lamentable porque una colisión frontal dejó 5 fallecidos. Sí, en Taltal. El accidente involucró a un jeep y a un camión. 5 personas murieron como consecuencia de una colisión frontal que se registró a la altura del kilómetro 26 de la ruta B710 en la comuna de Taltal, provincia de Antofagasta. El accidente de carretera ocurrió cerca de las 6 de la tarde e involucró un jeep y un camión. 4 de las víctimas fatales fueron mujeres. Al llegar a nuestras unidades al lugar se encontraron con un accidente que comprometía a un vehículo menor con un vehículo mayor, en el cual lamentablemente resultaron 5 fallecidos, dijo Héctor Trujillo, comandante del Cuerpo Bombero de Taltal. Los voluntarios de esta institución se abocaron a la liberación de los cuerpos desde el jeep, mientras que la investigación posterior sobre las causas de la tragedia quedó a cargo de carabineros, añadió el capitán de bomberos, por supuesto, Héctor Trujillo. Lamentable, ¿eh? 5 fallecidos, un jeep y un camión. 4 de las víctimas fatales fueron mujeres. Lamentable, muy lamentable accidente. Bueno, damas y caballeros, continuamos con nuestra mañana fenomenal. Ya tenemos las 8 con 17 minutos.
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sabes, pata con pizza, oh. Ándate, cabrito, pata con pizza, oh. Le iba a preguntar, ¿cómo cree usted que se llama la canción? Así se llama, pata con pizza, oh. Ya déjalo. Señoras, señores, déjeme ser feliz, aunque sea un minuto. 8:22, ¿eh? 8:22 ya, acá, en esta mañana, siempre usted sabe, fenomenal, por supuesto, gracias. Gracias por acompañarnos, ¿eh? Gracias por estar con nosotros, por entendernos, por comprender... Ya, déjalo. 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Oye, aunque algunos no le hagan caso, autoridades sobre todo, hay un geólogo que advierte riesgo de aluviones en 8 quebradas de Santiago. Quebradas críticas entre los ríos Mapocho y Maipú. Puede activarse antes precipitaciones intensas o una isoterma alta. El académico llamó a revisar las obras de mitigación existentes en la precordillera y apuntó a la necesidad de radares meteorológicos que permitan anticipar este tipo de eventos. ¿Cuánto nos están diciendo lo mismo? Y no han hecho caso. Que van a hacer estudios, que aquí, que allá, ya. Y viene de tiempo esto, ¿eh? Sí, de dos gobiernos atrás viene todo esto, ¿ya? Pero bueno, no están pensando en candidatura, a ver cómo dicen. Todavía le quedan como 3 años al actual gobierno y los ya están pensando en candidatura, que vamos a hacer esto, vamos a hacer este otro. El director de la Escuela de Geología de la Universidad Mayor, Cristian Salazar, advirtió que 8 quebradas principales de la precordillera de Santiago pueden generar aluviones y llamó a revisar las medidas de mitigación tras la emergencia ocurrida en San Carlos de Apoquindo, en Las Condes, el día jueves. El académico explicó que este peligro es latente en el margen oriental de la capital y que la activación de los cauces depende de las condiciones meteorológicas, especialmente de precipitaciones intensas concentradas en un periodo breve y una isoterma alta. Son ocho las quebradas críticas, dijo Salazar. Están ubicadas entre ríos Mapocho y Maipú. Y que existen otras quebradas menores que también pueden activarse. El experto mencionó sectores como San Carlos de Apoquindo, Agua de Ramón, Los Cañas y Quebrada de Macul, donde ocurrió el aluvión del año 1993. Este tipo de fenómenos se pueden repetir y se necesitan estas medidas de mitigación para evitar que ocurran los daños como ocurrieron el día jueves. Salazar llamó a la autoridad a evaluar la infraestructura existente y las obras que se requieren para disminuir el impacto de estos fenómenos. Por ejemplo, destacó la piscina de cantadoras construida en la quebrada de Macul después de la emergencia de 1993, que permiten retener material arrastrado por el agua. Aquí la recomendación para la autoridad es hacer una revisión de lo que se tiene y qué medidas de mitigación se pueden tomar. ¿Ya? Ahora, ¿qué ocurrió en San Carlos de Apoquindo? Salazar explicó que el día jueves, el sector situado por encima de la avenida General Blanche, existe una pequeña cuenca donde unas 7 u 8 quebradas menores desembocan en una mayor. La concentración de lluvia en poco tiempo movilizó material superficial y lo arrastró de pendiente abajo, durante un aluvión que arrastró vehículos particulares y el transporte público también. Es una activación de quebrada y es un aluvión en sí, afirmó el geólogo, que describió este último como una mezcla de agua, barro, sedimentos y fragmentos de roca. El académico agregó que la prevención también debe incorporarse a la planificación territorial mediante evaluaciones de las amenazas naturales,
a las que quedan expuestas las ciudades al expandirse y de las medidas necesarias para reducir su impacto sobre la población. Ya, un geólogo, ojalá que le hagan caso, porque estudios por aquí, estudios por allá, igual que Ana, eso mismo. Señoras, señores, 8 de la mañana con 27 minutos.

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Dan cuenta por ritmo clarito que sea quien está. Mañana siempre, siempre fenomenal, aunque sea sábado, ahí estamos, colocándole el Wendy correspondiente. Ya. Están restando 24 minutitos ya para las 9, con la estancia carnicería. 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No te lo vaya a dar ahí, no, te vaya a mandar el que te dije, y cuando te quedáis parar, vaya a estar ahí en el piso. Te lo digo, por experiencia. Ya. ¿Qué mejor? 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A ver, bueno, con todo esto que ha acontecido ahí en Santiago, la Fiscalía Oriente abrió investigación por aluvión en Las Condes, ya. La primera diligencia quedaron en manos del OS9 y la vocal de Carabineros. La alcaldesa recriminó severas demoras al Ministerio de Obras Públicas por la no instalación de mallas dinámicas comprometidas en la quebrada Honda. Ahora está saliendo todo caro, ¿eh? No si vamos a hacer esto, no si lo vamos a hacer, no si están tomándose las medidas. La Fiscalía Metropolitana Oriente confirmó la apertura de una investigación tras el aluvión que afectó al sector de San Carlos de Apoquindo, en la comuna de Las Condes, durante las intensas precipitaciones registradas el jueves. La indagatoria quedó radicada en la Fiscalía Local de Las Condes a cargo del fiscal Francisco Lanas, junto al fiscal adjunto Manuel Sará, especialista en gestión de riesgo y desastre. El ente persecutor encomendó la primera diligencia personal especializado de las secciones OS9 y del Laboratorio de Criminalística La Bocar de Carabineros, con el objetivo de esclarecer el origen de la emergencia, determinar el estado previo de quebrada y causa y establecer eventuales responsabilidades penales. De acuerdo con la información publicada más temprano, entre las figuras jurídicas en análisis, se evaluó un posible cuasi delito de lesiones, tras registrarse al menos 6 personas heridas, e incumplimiento de los deberes de cuidado. Ahora, por su parte, la alcaldesa San Martín emplazó al Ministerio Público por mallas dinámicas. La decisión del Ministerio Público se da en medio del fuerte debate político e institucional desencadenando otra emergencia. Claro, porque ahí empieza a aparecer todo, ¿no? Todo discurso. La alcaldesa de Las Condes, Catalina San Martín, apuntó directamente a la falta de celeridad del Ministerio de Obras Públicas en la ejecución de defensas fluviales. En medio de la faena de despeje, la jefa comunal reveló que las mallas dinámicas de contención que habían sido comprometidas a principios de año y aprobadas formalmente por la cartera en marzo pasado, aún no habían sido instaladas en la quebrada Honda. San Martín enfatizó que acá lo que nosotros creemos que hace rato que hay que hacer piscinas desencantadoras y hay que hacer intervenciones en las quebradas más profundas. Claro, y todo esto se apura cuando ahí, como lo que aconteció, claro. Bueno, veremos qué es lo que acontece, o todo queda ahí, nomás que resulte que y pasó. Onofre, claro, cuando
de repente se ve que hay grandote ahí metido, hasta ahí llegó la cuestión. ¿O no? ¿O sí? Ya, déjenme. 19 minutos mejor para las 9.

0: El buen día, aquí en la mañana siempre fenomenal. Ahí está, pues, el costo de la vida sube otra vez, cuéntatelo como chiste, weón. Ya. Ay, señor. ¿Tenemos cuánto? Tenemos 14 minutitos. Sí, 14 minutitos ya para llegar, estimados oyentes, a la hora 9 nada menos, sí, aquí en la mañana fenomenal. 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Bueno, prometido, cumplido, lo dije, que lo iba a leer en cualquier momento, ahora lo leo, esto que me entregaron cuando venía en el colectivo, se agradece por el gesto, que dice así, en la portada, que la vejez no le robe la alegría, ¿ya? Para los que estamos, ¿no es cierto? Qué tiempo ya que somos bisabuelos y todo. Bueno, les conté algo propio. En una de la mañana ya me hicieron bisabuelo. Gracias a Dios. Bueno, pero lo que tengo que leer es lo siguiente. Todos los días del afligido son malos, pero el que es bueno de corazón tiene un banquete constantemente. ¿Cómo se siente cuando piensa en la vejez? Esa es la pregunta. A muchos les llena de preocupación, ansiedad o incluso terror. Normalmente, envejecer se asocia con cosas negativas como las arrugas, las canas, el cansancio, la pérdida de memoria y los achaques, esos achaques que no fallan. Sea que gozamos de buena salud, o no todos queremos envejecer con dignidad y sin perder la alegría. Ahora la pregunta, ¿cómo lograrlo? En parte depende de nuestra actitud y habilidad para adaptarnos a esta nueva etapa de la vida. La Biblia da algunos consejos prácticos como el que se encuentra al inicio. Tal vez usted se deprime al recordar la energía que tenía cuando era joven y todo lo que hacía nos permita que estos pensamientos lo hundan, no permita que esos pensamientos lo hundan. Pensar siempre en el pasado hace más triste el presente. Concéntrese en lo que sí puede hacer, ¿ya? Y así va a hallar el artículo completo si en el buscador escribe vejez. Que tenga un buen día. Yo tengo una mandó un amigo testigo de Jehová, está bonito. Todos los días del afligido son malos, pero el que es bueno de corazón tiene un banquete constantemente. Proverbios 15:15. Atentamente un testigo de Jehová. Muchas gracias, amigo. Que Dios le bendiga siempre. Que la vejez no le robe la alegría. No. No nos puede robar la alegría, la vejez. Nada que ver, ¿se acuerdan cuando cantaban ese? La alegría ya viene. No, no. Otra alegría. Ya. Porque todo lo politizan después. No. Esta es otra alegría. Ya, he dicho. Señoras, señores, estamos en la mañana fenomenal. Hoy faltan 10 minutos ya para las 9.
1: ¡Que comience la fiesta!

0: dice la Carlita, vamos, vamos, sí, porque estamos, señoras y señores, a seis minutos, sí, a seis minutitos solamente de llegar a la hora nueve en la mañana, fenomenal. 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Mire, pensé en aferrarme a la vida, pensé en mis hijos. El relato de hombre que se salvó del aluvión subiéndose a un árbol. Su camión fue volcado y arrastrado por la fuerza del barro. ¿Hay fotografía? ¿Dónde está este caballero? Con una salvada milagrosa, así podría definirse el escape que protagonizó el conductor del camión Dani Castillo en medio del aluvión que afectó a la comuna de Las Condes. Imágenes difundidas tras la emergencia muestran al trabajador de nacionalidad extranjera escapando por la ventana de su camión, repartidor de luego ya que este fuera volcado por la fuerza del agua y el barro. Tras esto, el vehículo fue arrastrado calle abajo, momento que impactó con un árbol que se encontraba en la vereda. Castillo aprovechó la oportunidad y se subió a una de las ramas para evitar ser arrastrado por el aluvión. Ahí se mantuvo hasta que pasó la emergencia. Venían a sacar un pedido, trabajo en Coca-Cola, dijo. Entonces, de repente, me sorprendió el aluvión. Y cuando me dio vuelta el camión, empecé a chocar con los autos de lado y lado. Cuando viene el aluvión, trato de salir por la ventana, salgo, me monto, andaba como si fuera surfeando. Y la misma corriente del agua me llevó al árbol. Fue donde me pude salvar la vida, dijo el hombre. Y acotó, me cuidaba con las piernas porque me pegaba mucho en el auto y ojalá no hubiera romperme las piernas para poder salir. Pensaba en aferrarme a la vida, pensé en mis hijos y pensé en sobrevivir. Fue como 10 a 15 minutos arriba del árbol, porque el tema fue esperar que bajara el aluvión para que yo pueda bajar y que me asistiera el personal de Las Condes, comprometió. Ya, su camión quedó ahí, entre el barro y los escombros. Se vio la fotografía, o sea, la tela lo pasaba. Ahí va.
1: Porque además con la fuerza del agua seguía avanzando, ya lo había dado vuelta. Y mira, él sigue, y en los otros autos, con el camión, es espantoso, y ahí lo hago.
2: Ya vino la parte ya más violenta, seguramente, mira, por favor.
0: Excelente, Dios le ayuda, por supuesto. Damas y caballeros, continuamos, claro que sí, en nuestra mañana, fenomenal.
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1: 9:01.
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3: Ya déjalo. Hoy son las 9:05, las 9 de la mañana ya con 5 minutitos. Momento para recordar. Hoy día, mire, vamos a recordar, sobre todo para los que pintamos canas, nos vamos a recordar con el Nanking Cole.

el mismo de cachito, cachito, cachito, ese mismito. Ya, para los viejitos, claro, el Duncan Cole, ¿eh? Cantaba bien el negro. Señoras, señores, ya son las 9:08, 9:08, aquí estamos en la mañana, que siempre, por supuesto, es fenomenal.

ya son las 9:13, ¿eh? Las 9 de la mañana ya, con 13 minutitos, ¿dónde más? Acá, pues, como siempre en nuestra mañana, que siempre, siempre es fenomenal, aunque sea sábado, bueno, no hay problema. ¿Recuerda a Norita? 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A ver, se realizó una radiografía a la salud mental en Chile. Sobre el 17% presenta síntomas de ansiedad. Y el 14% tiene insomnio. El informe aborda además la soledad y las principales preocupaciones que afectan a la población. Ya, esto se publicó hoy día en Mercurio. Sí. El estado de salud mental en Chile. El último termómetro de la salud mental muestra un deterioro en varios indicadores.

al mismo tiempo. Salud mental general, depresión, ansiedad, soledad e insomnio. Por otro lado, la más reciente encuesta nacional, ya, de juventudes, revela que uno de cada 10 jóvenes presenta sintomatología depresiva y o ansiosa severa. Entre los adultos chilenos, 18,5% presenta sospecha o presencia de problema de salud mental, incremento de un 5,8% respecto al 2025. 16,2% presenta síntomas moderados o severos de depresión. 17,9% presenta síntomas moderados o severos de ansiedad. El 21,9% presenta altos niveles de soledad percibida. El 14,3% presenta insomnio moderado o severo. El 16,8% consultó un profesional de la salud en los últimos 12 meses. 72% consulta psicología. 35,2% consulta psiquiátrica. 11,2% señala estar recibiendo actualmente algún tratamiento de salud mental. 78,8% reportó una mejora efectiva, entre quienes sí reconocieron la necesidad de atenderse, pero no lo hicieron. 54,1% menciona barreras económicas, de agenda o de disponibilidad. Y el 45,1% cree que podría resolverlo por sí mismo o que el problema se va a resolver solo. ¿Qué preocupa a los chilenos? La seguridad sigue liderando las preocupaciones, pero aumentan con fuerza los estresores ligados a la incertidumbre y al futuro. Ya. Crimen organizado y narcotráfico, 58,1%. Posibilidad de ser víctima de la delincuencia, 55%. Cambio climático, 53%. Ya. Cambios sociopolíticos del país, 52,5%. No poder costear tratamientos médicos o medicamentos, 49,4%. Ya, así que así está la cuestión. Brechas de género, las mujeres muestran niveles más altos de sintomatología y también una mayor búsqueda de atención profesional. Mujeres 20,5%, 11,6% en hombre. Consulta a profesionales de la salud mental en los últimos 12 meses, 21% en las mujeres, 12,3% en los hombres. Y el termómetro muestra que la soledad percibida es más alta en personas menores de 39 años. Menores de 29 años, 28%, 27%, 39 años. Mira, está buena el estudio este. Ahora, ¿qué pasa con los jóvenes? Según datos del Instituto de la Juventud, enfocado en personas de 15 a 29 años, la sintomatología mantiene la tendencia de afectar más a las mujeres. Ya. Eso es publicado hoy día en el Mercurio. Mira, completa información. Señoras y señores, estamos en la mañana fenomenal, mejor.

ya con 26 minutitos, sí, aquí en nuestra mañana siempre fenomenal, ya. 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
6: 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La hora.
7: 9:34.
8: Bueno, en esta mañana fenomenal, sábado. Bueno, y como es sábado, luego ya revisamos condiciones climáticas y después viene el horóscopo más temprano que de lunes a viernes.

bueno que le parece el ritmo. Sí, pues el ritmo inconfundible de la mañana, que siempre es fenomenal, fenomenal, fenomenal. 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Ya, escuchamos este temita y revisamos cómo vienen las condiciones climáticas. Espere.

están restando 14, sí, 14 minutitos. Nos están restando ya para llegar a las 10 en la mañana, fenomenal, así como en las 3B, fenomenal, fenomenal, las 3B, claro, buena carne. 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Ya, le dije, ahora sí. Vamos a pegarle el Lucky Tricky. ¿Ah? ¿Le parece bien? Le vamos a pegar el Lucky Tricky al tiro, a ver cómo vienen las condiciones climáticas para nuestra región de Aysén, Chile. Ya, me linca para hoy día, 17 graditos, imagínense, eso no es nada, hay casi despejado, me linca. Lago Verde con 18 grados, despejado, mira. Continuamos. El querido recordado Puerto Aysén, 20 grados, mira, y casi, si no es por casi despejado, lo mismo que Puerto Cisnes también, 20 grados y casi despejado. ¿Qué les parece? Excelente, claro, da gusto así. Claro, y después están reclamando que el gobierno es malo. Que se piquen algunos. En Coyhaiquito, Chile, 17 grados, así parcial con 17 graditos. Balmaceda con 16, en la mañana despejado Balmaceda, pero en la tarde caerían algunas gotitas. Puerto Escritorio Ibañez con 14 y despejado, ¿sí? Con 14 y despejadito, lo mismo que Chile Chico, 16 despejado. En Cochrane, 17 despejados, fíjese. Tortel con 18, ¿para qué le digo? Despejado. Y Villa O'Higgins con 15, despejado, ¿no ves? Excelente condiciones climáticas. Pero vamos a ver cómo sigue la cosa, porque están ahí como asustando un poco, que desde a nivel nacional informaban. Decían que desde el lunes, frente de mal tiempo en el sur de Chile, undécima región, decía, y que va a ser durante toda una semana, ¡sal! Vaya picao. Mañana fenomenal, mejor.

damas y caballeros, para llegar nada menos que a la hora 10, aquí, ¿dónde más? En la única, en la mañana, que siempre, siempre usted sabe que es fenomenal. 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Ya, en breve, espera un poquito. En breve, ya comenzamos a revisar horóscopo, horóscopito, horóscopón.

galería... Ya, déjalo. Señoras, señores, no matemos la música, por favor. Faltan ya, ¿cuánto? 3 minutitos para las 10. Para las 10. 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Ya, ahora sí. Déjeme esperar un poquito, ahora sí que comenzamos entonces a revisar su horoscopito para este día sábado, 10 de octubre, ¿sí? Atención, Aries, aléjese de quienes están dominados por la ira. Usted no tiene intención de contagiarse con esta emoción. Las relaciones no se construyen espontáneamente. Requieren de trabajo y esfuerzo, de comunicación fluida y sinceridad. Enriquecen su vida y siempre valen la pena, Aries. ¿Qué cuenta, Tauro? Piense en no aceptar una nueva negativa, pero también creer en un improbable sí a su propuesta. Por ahora, deberá conformarse con un quizás y valorarlo objetivamente. Sea usted quien proponga un nuevo acuerdo en el amor que les permita proyectarse al futuro, dice para Tauro. Por su parte, ¿qué cuenta Géminis? Géminis, hay fuerza en sus emociones de hoy. Ese resentimiento le dará un gran empujón hacia sus metas. Tiene que dar un paso al lado y dejar que la persona que amas se equivoque y aprenda de sus propios errores. Será lo mejor y más eficaz lección que le pueda dar Géminis. Mira, ¿qué cuenta Cáncer? Ya termine con esa actitud defensiva que no le conduce a nada. Es el momento de hacer que su encanto personal sea el que se encargue de despejar el camino. Quiere ser el centro del mundo de quien ama, pero es mucho pedir. Usted mismo no sería capaz de ceder tanto, canceriano más, brocobrocobito. ¿Dónde va? Acá, en esta, que siempre es la mañana fenomenal.

ahí vamos avanzando en nuestra mañana fenomenal, revisando su horóscopo, horoscopito, horóscopón, por supuesto. Sí, la gente lo pide, sí, aunque sea sábado, no hay problema. Ya, continuemos. Leo, Leo, si va tras un objetivo, lo hace con todo, completamente concentrado en la meta, y aunque se crucen otras oportunidades, intentará mantenerse enfocado en lo que tiene entre manos. Le basta con desplegar sus encantos en privado. No siente que deba exponer su gran carisma, Leo. Virgo, atento, atento a las palabras que utiliza con frecuencia. Son contradictorias y atentan contra sus propios planes. Lo que siente es evidente para quien le observa, así que no trate de ocultarlo. Lo que ahora corresponde es actuar de acuerdo al impulso amoroso que hoy le domina, Virgo. Libra, el momento indica revisar acuerdos financieros o cuentas conjuntas en las que todo debe quedar muy claro. La luna en el signo hace que usted se debata entre armonía y la extrema sinceridad. Hay temas que no le conviene tocar por ahora. La paz familiar depende de ello, Libra. Escorpión, la vida no es una competencia para ver quién enfrenta mayores dificultades. Empiece por apretar el botón de pausa y descansar. Deje de complicarse las cosas. Si hay algo que le irrite en el amor, es la rutina. La considera un peligro para la relación de pareja, Escorpión. Horóscopo, horóscopito, en la mañana fenomenal.

dónde va? Pues acá en la mañana, es la mañana fenomenal, por supuesto. Ya, última parte. Sí, aquí está, para su horóscopo, horóscopo en Sagitario. Parece estar haciendo una larga lista de sus defectos.

0: planes y otros le van a sorprender. Ceder ante lo que siente significa perder algo de espacio personal. Un tema para usted que es prioritario, Capricornio. Acuario, aunque a veces tiene sueños de grandeza, también puede ser bastante realista. Comprende que las ideas que más le entusiasman no siempre son las más prácticas y que la vida pone limitaciones. Hace bien en ser optimista. Vea cómo mejoró las cosas en su entorno, Acuario. Y el último, Piscis. Recuerde que tiene una gran reserva de conocimiento a lo que recurrir. En su vida hay muchos ejemplos de los que ha extraído lecciones de sabiduría. Es hora de compartirlos. En el amor hay una mezcla de asombro por lo diferente que son y complacencia ante todo lo que pasa. Piripipi, piripipi, Piscis, mire, ¿eh? ¿Qué tal? Cumplido, sí, cumplido, damas y caballeros, con su horóscopo, con su horoscopito, con su horoscopón. Acá, pues, ¿dónde más? En esta, nuestra, mañana siempre fenomenal.
1: ¡Atención!

¿Sabes? Clarito que sí, pues la mañana fenomenal para acompañarles con el ánimo de cada día, con el Wendy de cada día. Ah, vamos. Estamos, clarito que sí, en nuestra mañana que es fenomenal.

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Y cada día estamos, sí, pues, en esta mañana fenomenal. Que se te venga.

Ahí vamos, vamos, vamos, vamos en nuestra mañana fenomenal avanzando, por supuesto. No se me queden, no se me queden. 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

¿Qué le parece? Buena música, sí, cada día buena música, colocándole Wendy aquí en nuestra mañana fenomenal con el Nico. 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

Así estamos, clarito que estamos en nuestra mañana fenomenal, colocándole el Wendy correspondiente de cada día. 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

Penal que les acompaña, sí, con lo más mejor siempre, la mañana fenomenal, donde nos encontramos también con Carnicería La Estancia Carnicería, para que usted vaya con toda confianza. 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

cada mañana es fenomenal. Usted lo sabe, clarito que sí. Por eso que siempre nos acompaña nuestro agradecimiento, ¿eh? Excelente jornada siempre deseándoles, ¿eh? Para acompañar esta mañana que es fenomenal. 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

¿Qué tal? 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

Mañana fenomenal, damas y caballeros. 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

acompañándoles acá en nuestra mañana, mañana fenomenal, por supuesto, sí, con buena música, con Tutti siempre. Qué mejor que la mañana, la mañana, la mañana.

Estamos, claro que estamos en nuestra mañana, siempre fenomenal, por supuesto, acompañándole. 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

Y así vamos avanzando en nuestra mañana fenomenal. 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
1: Y aquí vamos, vamos, vamos, vamos, vamos, avanzando en la mañana fenomenal. 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

¿Qué tal, qué tal, qué tal? Sí, esta es su mañana fenomenal, nunca se me le confunda. Aquí estamos colocándole el Wendy correspondiente de cada día. 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Somos la mañana fenomenal, la.

Damas y caballeros, así estamos colocando el Wendy de cada día acá. ¿Por dónde va? En nuestra mañana siempre fenomenal, sí, pues le colocamos ritmo, le colocamos todo, le colocamos incluso aquello. Ya, mañana fenomenal.

Sí, damas y caballeros, somos, nunca se me le confunda, nunca se me le confunda la mañana fenomenal, así como son todos nuestros auspiciadores, son fenomenales. 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

0: 2 y 3 minutos.
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0: 21 minutos.
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1: ¡Ale! ¡Dos y 30 minutos!
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0: Gracias, gracias a todos. Bendiciones a todos. Hermosa noche.
1: Fue muy buena. Los aplausos. Los aplausos para México.
0: Gracias, chicos.
1: Belleza.
2: De una.
1: Chao.

0: 2:40.
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0: 2:47.
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0: 3 y 10 minutos.
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0: 3:23.
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0: 3:42.
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0: 3 y 50 minutos.
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1: Cuatro y siete minutos.
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0: 4:29.
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0: 4:48.
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0: 4:54.
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0: 5:17.
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3: Ahí vamos.
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4: 5:38.
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0: 5:55.
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0: 6:02.
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1: Ahí vamos.
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4: 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Poquito más tarde,
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7: ¿Cómo están mis amigos? Bienvenido día sábado junto a ti, oiga, 10 de octubre. Déjale, hoy día saludamos a Francisco de Borja. Bueno, un abrazo grande para todos, que estén muy bien. Yo, simplemente para dar la bienvenida a nuestros amigos que nos acompañan todos los días en esta selección de fin de semana de Carrete Río de la Pelota, sí, en fiesta ranchera en esta jornada de sábado. 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Muy bien, así comenzamos Fiesta Ranchera.

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Muy bien, muchas actividades. Este fin de semana se nos viene también el recreo de nuestra ciudad de Coyhai, que claro, de todos los coyhaiquinos y aquellos turistas también que podrán disfrutar del parque urbano y diferentes actividades también que vamos a tener, ¿eh? Vamos a tener bastantes actividades. Incluso el día, los días 16, 17 y 18, estaremos también con un campeonato de voleibol, donde van a haber también casi internacional, prácticamente, porque tenemos gente de fuera, de Buenos Aires, Argentina, etcétera, o sea, de muchos lugares. Ya te voy a contar por ahí, pero no te olvides, 16, 17, 18, disfrutar también el campeonato de voleibol en el gimnasio de Unión Española. Ya pues, datos que te doy hasta ahora, seguimos avanzando en Fiesta Ranchera.

estamos compartiendo con ustedes en Fiesta Ranchera en este día sábado, al compás de grandes éxitos, tanto mexicano como también lo nuevo. Estamos en el 97.1, siempre en la mejor compañía. Donde quiera que estés, la alegría siempre está contigo.

Muy bien, ¿cómo la están pasando? ¿Bien? Qué bueno, me imagino. Primera jornada ya lista este día lunes de esta semana de octubre, que esperamos también que igual haya sido bueno. Cansador, pero ya terminó. La música es parte también de una terapia también de relajo, ¿no? Por eso tratamos también de entregar un poco de sosiego a nuestro espíritu, que vive de grandes canciones. Canciones que son de música ranchera, tropi ranchera. ¿Por qué hablamos de eso? Porque normalmente tenemos canciones que son más modernas, como las cumbias rancheras, pero hay cumbias rancheras de aquellas que son muy, muy antiquísimas, pero se mantienen presentes, vigentes, ¿eh? Como los grandes grupos, dúos, etcétera, que también fueron, digamos, o son partes de estos grandes recuerdos, como los Reales del Valle, los Llaneros de la Frontera, los Manantiales, y muchos, muchos grupos que nos hicieron bailar. Y eso se ha ido mezclando también con los nuevos sonidos en la cumbia ranchera. Muy bien, y por supuesto la base es la música mexicana, por ahí algunos clásicos de clásicos. Siempre hay algo para escuchar en lo que es tu fiesta ranchera. Saludos también para usted que está por vía online, redes sociales, y nos acompaña siempre. La música está contigo, somos Fiesta Ranchera.

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Muy bien, seguimos en Fiesta Ranchera.

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Muy bien, seguimos con la música en Fiesta Ranchera.

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0: 7:07.
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7: 7 y 12 minutos.
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Muy bien, entonces continuamos con Fiesta Ranchera.

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Un abrazo grande para ellos y seguimos en Fiesta Ranchera.

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muy bien, seguimos y atención, mi gente ranchera. Abróchense los cinturones porque ahora sí, sí, ya partimos, pero ahora vamos a continuar porque viene una verdadera descarga musical mexicana y tropi ranchera, cumbianchera, de todo un poco. En Fiesta Ranchera tenemos canciones para enamorarnos, para despechados y también para quienes simplemente quieren pasarla bien. Así que arriba ese ánimo y que se escuche fuerte. Eso es, canta con nosotros, Fiesta Ranchera.

Estamos en Fiesta Ranchera, siempre compartiendo con la mejor música. ¡Qué rico, claro! El programa más alegre que tenemos también aquí en la región de Aysén. Fiesta Ranchera, desde la hora 18 hasta eso de la hora 21:30. El sábado hasta las 21. Como siempre, la mejor música. ¿Te parece? Seguimos avanzando con éxitos que nos harán alegrar este fin de semana.

también un saludo a nuestra gente linda, tanto en el campo, en la ciudad, donde siempre nos acompañan con mucho cariño, porque sabemos que gustan mucho de este estilo musical. Yo lo hago con cariño, por supuesto. Dentro de lo que se puede, entregamos siempre la mejor música en cuanto a la tropical chilena, a la música, bueno, más que tropical, la música cumbia ranchera, y por supuesto las rancheras por ahí que son infaltables, son mexicanotes, mexicanotes, ¿ya? Sábado, linda tarde, oiga, le quiero contar lo siguiente. La temperatura aproximada, hoy está buena la temperatura, fíjese. De acuerdo a Meteorología de Chile, según también revisando, ¿ya? Meteorología de Chile, buen pronóstico por lo menos para nuestra región. Y pero en la ciudad de Coyhaique ha llegado una máxima aproximada casi de 19-20 grados, así. Y para mañana se espera algo similar, mínima 5, máxima 20 grados. Habrá nubes y sol en la tarde nubladito, pero con algún chubasco muy aislado provocado por la temperatura elevadita de 20 grados. Oye, qué rico. Así que mañana domingo la vamos a hacer de miedo. Oye, en este instante voy a revisar la temperatura en Coyhaique. Lo vamos a hacer de inmediato. Temperatura en Coyhaique actual, en este instante, aproximadamente, oye, casi a los 20, 19 grados, y jugando un poquitito, por eso que se ha sentido calor, le echamos de menos al chor andar más desabrigado. Bueno, lo bueno sí que nos tocó un día sábado. Si anda disfrutando, hágalo nomás, pero con mesura. No se olvide, seguimos celebrando tanto el cumpleaños feliz de nuestra ciudad, como también seguimos celebrando la reunión de cada sábado, que es la compañía con la familia y con los amigos. Vamos a seguir, súbase arriba de la pelota, porque estamos en Fiesta Ranchera.

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1: 8:02.
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0: 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Somos también Fiesta Ranchera. ¡Vamos a la música!
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Avanzando la hora, pero nosotros aquí conectados con toda la música en Radio Fenomenal 97.1 y www.radiofenomenal.cl y también, por supuesto, redes sociales. Síganos, síganos, que vamos siendo mucho más todavía para compartir con música linda, preciosa, peticiones que ya tengo por acá y, por supuesto, van a ser incluidas en nuestra pauta del día de hoy, de fin de semana, porque el carrete lo vives en Radio Fenomenal. Fiesta ranchera.

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Muy bien, póngale nomás, estamos en Fiesta Ranchera.

Muy bien, oiga, fin de semana largote. Oiga, lunes, el día de la raza también, ¿eh? Recuerde. Bueno, le queremos contar, chiquillos, amigas y amigos, que nos vamos a ir con el tiempo. Esperamos también que lo disfrute todo, vaya a pasear, oiga, vaya a caminar, que también hace muy bien, ¿eh? Esperando estos días maravillosos, 19 grados mañana. Vamos a ver qué pasa en la región de inmediato. Sí, pues este fin de semana largo me imagino mucha gente yendo y viniendo. Y esperamos, por supuesto, que llegue, todo llegue muy bien, ¿ya? Vamos de inmediato con el tiempo. La Melinca, la mínima 7, máxima 15 para mañana y el lunes. Perdón, mínima 10, estaba yendo mala casi. Mínima 10, máxima 15 para mañana domingo y mínima 7, máxima 15 también para el lunes, estos días feriados. Los dos días vamos a tener bonita mañana, ¿eh? Sí. Tendríamos nubes y sol en la mañana y la tarde, bueno, algunos chubascos que enviaste agua al pescado, pero no se preocupe que se van a ir. El día lunes en Melinca tendríamos con nubosidad parcial variando a nublado. Vamos a darle al tiro nomás el lunes y el domingo y el lunes, ¿no es cierto? Sí. En Lago Verde, en domingo, atención, mínima 6, máxima 18, nubes y sol. Nula a la tarde con algunas precipitaciones casi imperceptibles. Casi imperceptible. Mínima 5, máxima 16. En la mañana del lunes tendríamos nubes y sol y en la tarde despejado. Bien, buen fin de semana. ¿Qué pasa en Puerto Aysén y Puerto Cisne? Algunas precipitaciones entre la tarde y noche de hoy. Del domingo. Precipitaciones débiles, pero luego siempre el día estará, por lo menos para mañana, tendremos la mañana nubes y sol y la tarde nublado, pero con algunas precipitaciones. Pero eso es mañana nomás, mínima 6, máxima 18. Luego, el lunes ya tendríamos nubes y sol variando a nubosidad parcial. Oye, 16 grados igual, va a estar rica la temperatura hoy ya para este fin de semana largote. Vamos a Balmaceda, mínima 2, máxima 20, nubes y sol, y en la tarde con nubes y algunas precipitaciones. El lunes, mínima 1, máxima 14, cielo despejado en Balmaceda. En Puerto Ibáñez tendríamos la mínima 9, máxima 10 para el día domingo. Ya del 19, 20 grados en Ibáñez, lindo. Con nubes y sol variando algo de nubosidad y con algunas precipitaciones muy, pero muy imperceptibles. Sí, mínima 8, máxima 17 para el día de mañana. Sí, para el día del lunes. Eso es el lunes. Con cielos de nubosidad parcial pasa a lo que es completamente despejado. En Chile Chico, mínima 7, máxima 21, cielos con nubosidad parcial. Y el lunes, cielo despejado, mínima 6, máxima 18. Atención, nos vamos rápidamente, estaban llamando por teléfono, pero vamos a seguir avanzando nomás, estamos en el aire. Atención, la mínima 5, máxima 20 para el día domingo, con nubes y sol, y en la tarde con nubosidad parcial. Mínima 4, máxima 16 para el lunes, también día feriado, hoy qué bien, con nubosidad parcial. Aproveche de descansar, después alegamos que no nos conviene los feriados, eso se va después. Después, por ahora, disfrútenlo si lo van. Oye, Caleta Tortel, mínima 7, máxima 17, nubes y sol, ¿sí? Y nublado, digamos, se podría decir, con precipitaciones leves. Mínima 8, máxima 11 también para el lunes, con nubes y sol variando algunas precipitaciones muy, muy, muy imperceptibles, pero sí nubladito, ¿ya? Ahí está Caleta Tortel. Villa O'Higgins, nubosidad parcial, ha estado muy lindo el día hoy. Atención. Para mañana domingo, mínima 5, máxima 16, cielos con nubosidad parcial. Y también va a estar bonito en Villa O'Higgins, fíjese, el día lunes feriado, nubosidad parcial con nubes y sol en la tarde. Va a estar bonito, mínima 5, máxima 11. La capital, Coyhaique, ¿cómo se espera? Se espera de la siguiente manera: para el domingo, mínima 5, máxima 20, buena temperatura, nubes y sol en la tarde, nublado de chubascos. Para su información, la mínima 6, máxima 15, con nubosidad parcial, entonces, para el día lunes. Bueno, fin de semana largo y nosotros le ponemos bueno. Muy bien, seguimos en Fiesta Ranchera.

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Y con esto seguimos, pues, seguimos arribito de la pelota, fiesta ranchera contigo.

La fiesta ranchera se vive aquí, sí, día sábado, qué rico, en casita, pórtese bien, con mesura, no se olvide, pasémosla bien, pero terminemos mejor todavía al término de este fin de semana. Que sea puro, pura buena onda, no te olvides, en la música la colocamos nosotros. 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

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Somos también Fiesta Ranchera. ¡Vamos a la música!